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3: Gracias, gracias, claro que sí, lo tenemos ahí. Lo tenemos presente. 809-524-4907. Ese es el contacto conmigo. ¡Ay, hombre! ¡Sabroso! ¡Hello, buenas!
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4: ¡Saludando! ¿Qué tal? Hola, buenas tardes. Chico Tommy está con todos ustedes, mezclando salsa y merengue para toda nuestra gente que está conectada ahí. Ya lo sabe, vamos a vivirlo.
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1: La Roca, sintonía total, mi hermano, aquí, con Manny Madre, con el Robert de Baní, dale con todo a eso, mi hermano, estamos aquí en sintonía, te estamos escuchando, Roca, Roca, Roca, Roca.

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1: Él es versátil, jocoso y algo más.
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3: 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Roca, Roca, Roca, Roca.
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comunicación de gran importancia, ya que permite que se logre una comunicación efectiva de información. Sin embargo, siendo este medio tan usado, se destaca la falta de conocimiento que tenemos las personas sobre cómo surgió todo. Por tal motivo, queremos compartir con ustedes la verdadera historia de cómo nació la radio. Además, recalcar los momentos de su lanzamiento en nuestro país hasta la actualidad. Luego de esta breve introducción, comencemos con la historia de la radio. La historia de la radio. La radio es un medio de comunicación que se caracteriza por su profundo impacto social y por su variedad de lenguaje. Es el medio de lo invisible, ya que el oyente no cuenta con el apoyo visual para comprender el mensaje, por lo que hay que buscar la imagen sonora, la creación de los recuerdos en la mente del que escucha. La radio es uno de los medios de comunicación masiva más importantes del mundo, razón por la cual el 13 de febrero se celebra el Día Mundial de la Radio. Pero muchos se preguntarán, ¿cómo empezó todo? Viajemos un poco en el tiempo. Hacia el año de 1873, el físico escocés Maxwell obtiene las ecuaciones generales de la propagación de las ondas electromagnéticas. Al poco tiempo después, un alemán conocido como Hertz consigue demostrar la existencia de las ondas electromagnéticas.

0: electromagnéticas gracias a las ecuaciones de Maxwell. Posteriormente, un físico francés llamado Branly inventa un aparato que recibe las señales de la telegrafía sin usar hilos. Gracias a este aparato, en 1893, el inventor e ingeniero austrohúngaro Nikola Tesla logró transmitir energía electromagnética sin cables, construyendo así el primer radiotransmisor. 3 años después, el ingeniero ruso Alexander Popov inventa la primera antena radioeléctrica y también construye el primer receptor de ondas electromagnéticas. El 12 de diciembre de 1901 se transmite la letra S en código Morse desde Inglaterra hasta un dispositivo aéreo suspendido en un papalote en Terranova, Canadá, exactamente a 2.170 millas a través del Atlántico. Todo gracias al italiano llamado Guillermo Marconi, el primero en transmitir por ondas de radio sin el uso de cables de ningún tipo. A partir de aquí, la radio empieza a formarse como un medio de comunicación. De hecho, después del hundimiento del Titanic, comenzó la discusión en cada país en torno a la necesidad de reglamentar las emisoras radiofónicas. Todo ello con el fin de lograr un sistema de comunicación más eficiente. Además, fue también una herramienta de comunicación muy importante durante la Primera Guerra Mundial. Pero es en 1920 donde se hacen las primeras transmisiones radiodifundidas para entretenimiento y empieza a funcionar la primera estación de radio que emitía una programación regular y continuada en la ciudad norteamericana de Pittsburgh, llamada la KDKA. En conclusión, en los años 20 nace la radio como la conocemos hoy, pero tuvimos que esperar unos pocos años más para que llegara a nuestro país. La radio en Colombia.
1: Yo creo que la primera emisora comercial en Colombia se fundó en Bogotá.
2: La verdad no tengo conocimiento, pero no creo que fue aquí en Barranquilla, o sea, pienso que no fue acá en Barranquilla.
3: Bueno, según mi bajo conocimiento, supongo que es en la capital, ya que es como la que tiene mayor crecimiento y sí, muchas de las estaciones de radio principales están allá.
4: Yo creo que fue en la ciudad de Barranquilla, porque tengo entendido que Barranquilla es pionera de la televisión y de la radio.
5: No sé por qué pienso en Medellín. Siento que Medellín.
6: No tengo idea.
7: No tengo idea, pero me imagino que en Bogotá, ¿no?
8: En Barranquilla.
9: Creo que en Bogotá.
10: No sé.
11: No sé, ¿qué fue en Barranquilla? Sí, la voz de Barranquilla.
0: Desde la década de 1920, como lo mencionaba antes, la radio comenzó un rápido proceso de expansión alrededor del mundo. Los equipos necesarios para su producción eran un producto costoso y de difícil transporte, aunque varios radioaficionados habían conseguido realizar emisiones, tanto en Estados Unidos como en Europa, con equipos rudimentarios. Para la década de 1930, Argentina y México ya contaban con grupos de radioaficionados que emitían series de noticias y canciones. En estos países, la radio consiguió el apoyo de los gobiernos, interesados en incentivar la instalación de estaciones de radio para lograr una comunicación directa con los habitantes. En Colombia, fue el presidente Miguel Abadía Méndez quien inauguró el 5 de septiembre de 1929 la primera radiodifusora, llamada HJN, administrado y operado por el Estado a través del Ministerio de Educación. Durante los 10 primeros meses de funcionamiento de la HJN, se transmitieron 105 conferencias educativas y culturales, 75 de ellas de temas agrícolas, ya que gran parte de los usuarios de estos programas provenían de las bibliotecas aldeanas, impulsadas por la Biblioteca Nacional. En el mismo año de inauguración de la HJN, más preciso el 8 de diciembre de 1929, nace la primera emisora privada de Colombia, llamada La Voz de Barranquilla, iniciada por Elías Pelet Buitrago en esa misma ciudad. En la primera emisión se habló de deportes, política y música. La primera canción programada fue Tócame el Trigémino del panameño Ricardo Fabregat. La primera emisora de carácter comercial nace en 1931 con la sigla HKF, Colombian Radio and Electric Corporation, a la cual le siguieron otras 5 emisoras comerciales, quienes se les implantó la reglamentación que habría de controlarlas. En 1945 aparecen las primeras emisoras culturales HJCK y también las cadenas radiales RCN, Caracol y Todelar, las cuales hasta el día de hoy siguen luchando entre ellas por conseguir la mayor audiencia posible, además de seguir siendo las más importantes. De la misma manera, a comienzos de los años 50 aparece Radio Sutatensa, un proyecto de la Acción Cultural Popular liderado por el sacerdote católico Monseñor José Joaquín Salcedo Ramos. El proyecto de radiodifusión de la emisora Radio Sutatensa tuvo como objetivo la educación no formal de los campesinos, con una filosofía de lo que en su momento se entendía como desarrollo integral para su propio bienestar. A finales de los años 50, RCN era también propietaria de La Voz de Barranquilla. Radio Actual. En la actualidad, con el auge de los nuevos medios, la radio sigue trabajando para mejorar su calidad. Las emisoras y cadenas transmiten música, charlas radiofónicas, programas culturales, noticias y deportes.
9: Entonces es la magia de la radio, tu voz. Cuando no te ven, la gente tiene la oportunidad de poner a volar la imaginación y de acuerdo a lo que tú digas, tú enamoras a la gente.
10: La imagen que yo voy a, digamos, a producir va a ser muy diferente a la imagen que va a producir este, va a ser muy diferente a la imagen que va a producir este. Pero el relato sigue siendo igual. El relato es el mismo, pero de pronto la imagen puede ser diferente.
11: Es más eficaz y más rápido que la radio pueda generar opinión, pueda generar contenidos, antes que un medio como la televisión, como la prensa. La radio es más inmediatez y más flexibilidad.
9: Ahora están las redes sociales, esto ha cambiado, ya no son... Del LP pasamos al CD, del CD pasamos al computador. En fin, esto ha ido cambiando, ha ido evolucionando para bien.
11: La radio hoy en día se especializa por edades. Hoy en día las emisoras han tomado grupos objetivos de audiencia.
9: El DJ de ahora hace mucho más cosas al tiempo que el de antes, ¿ok? Pero la tecnología le da la oportunidad de estar al aire. Y si es una DJ se puede estar maquillando. Si es un DJ puede estar hablando con la novia, chateando, en fin. Pero la tecnología te da la oportunidad de hacer esas cosas. Antes no, antes tenía uno que cuadrar el disco, devolverlo, el acetato.
10: La radio actual no tiene como esa gran producción de antes, como esa gran presencia que se hacía, por ejemplo, se hacía a través de los teatros, se hacía la radio a través de teatros. Se hacía radio, digamos, en las plazas, se hacía radio en los barrios, se hacía radio, ¿sí? Desde ahí se producía la radio. No, ya no. Eso ha cambiado, pero por la misma dinámica también social.
11: Las plataformas digitales, la tecnología, el internet, nos va a, es la que está permitiendo que la radio esté evolucionando e innovando y va a permitir que haya más interacción y más conexión con los consumidores, con los oyentes.
12: Radio es un medio de comunicación donde podemos informarnos, es abierto para todo público y sobre diferentes noticias. Creo que cada radio tiene como algún énfasis de pronto, no sé.
13: Ya, un medio de comunicación que, bueno, informa a la gente y trata de llegar a ella porque también persuade mucho.
14: Cuando me hablan de radio, emisoras, música, noticias.
15: La radio puede difundir una noticia por muchos lugares.
16: Pues es un medio de comunicación en el que la gente se informa de muchos temas, ya sea deportes, comercio, artes diversas, la música y todo eso.
0: La radio sigue siendo uno de los medios masivos más importantes, pero sobre todo el más ágil e inmediato para conocer lo que está sucediendo. Es un medio que llega donde otros no, que nació a partir de dos inventos como el teléfono y la telegrafía sin hilos. La radio ha formado gran parte de nuestras vidas y se ha convertido en una perfecta acompañante para todo momento y lugar.
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25: Oye, esta es una de las tantas bachatas que suenan aquí a través de Bahía 108 Radio. Esta es respetada, a mi gusto. El Rey Supremo Luis Vargas. Vamos a disfrutarla en familia, por aquí por tu estación, Bahía 108 Radio.
26: Oye,

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2: Antes de orar, perdona. Antes de hablar, escucha. Antes de escribir, piensa. Antes de gastar, gana. Antes de criticar, espera. Antes de rendirte, prueba. Tus palabras, tus sueños y tus pensamientos tienen el poder de crear condiciones en tu vida. De lo que hables, lo obtendrás. Si sigues diciendo que no soportas tu trabajo, puedes perderlo. Si sigues diciendo que no soportas tu cuerpo puede enfermarse. Si sigues diciendo que no aguantas tu carro puede ser robado o descomponerse. Si sigues diciendo que estás quebrado, siempre estarás quebrado. Si sigues diciendo que no puedes confiar en hombres o mujeres, siempre encontrarás a alguien en tu vida que te lastimará o te traicionará. Si sigues diciendo que no encuentras trabajo, siempre seguirás desempleado. Si sigues diciendo que no puedes encontrar a alguien a quien amar o cree en ti, tus pensamientos atraerán más experiencias confirmando tus creencias. Haz tus pensamientos y tus conversaciones más positivas y guárdalas con fe, esperanza, amor y acción. No tengas miedo de creer que puedes tener lo que tú quieres y mereces. Observa tus pensamientos. Se convertirán en palabras. Observa tus palabras. Se convertirán en acciones. Observa tus acciones. Se convertirán en hábitos. Observa tus hábitos. Se convertirán en carácter. Observa tu carácter. Se convertirá en tu destino. Así, para prevenir cualquier obstáculo, consigue tu propio camino. Disfruta cada minuto de tu vida. Si no te gusta lo que recibes, revisa muy bien lo que estás dando. Cuando el amor es feliz, lleva al alma a la dulzura y a la bondad. No estés ocupado todo el día. Comparte este mensaje de inspiración.
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0: te vayas, luego de la pausa volvemos con más.
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2: A esta hora DJ Roca viene bajando, pero en

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0: Muchachos, llegó Omar.
1: ¿Qué va, muchachos? ¿Cómo están, hombre? ¿Cómo les va? Omar y Alex. Ahí viene muy triste, compadre. Le acaban de herir el corazón. Genio, tócale algo.

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3: Gracias, gracias, claro que sí, lo tenemos ahí. Lo tenemos presente. 809-524-4907. Ese es el contacto conmigo. ¡Ay, hombre, sabroso! ¡Hello, buenas!
0: Y siguiendo con la hora salsera, Pal Malecón, con el DJ Chico Tommy.
4: ¡Saludando! ¿Qué tal? Hola, buenas tardes. Chico Tommy está con todos ustedes, mezclando salsa y merengue para toda nuestra gente que está conectada ahí. ¡Ya lo

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2: Por ejemplo, Salomé Ureña, venciendo los prejuicios contra la mujer en la sociedad de entonces. 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
1: Es la primer señal inalámbrica en la historia de la humanidad. Hoy, en cómo funciona la radio. Todo empezó en el año de 1887, cuando el científico alemán Heinrich Hertz descubrió las ondas de radio. Demostró experimentalmente que se hacía pasar una corriente eléctrica entre dos pequeñas esferas colocadas en lo que nombraría el emisor, generaban un campo eléctrico que emitía ondas. Estas ondas podían viajar a través del aire y provocar chispas entre las dos esferas metálicas colocadas en lo que él nombraría el receptor. En este momento Hertz descubrió las ondas de radio, y fue solamente algunos años después, en 1884, que el científico serbio Nikola Tesla haría la primera demostración pública de las ondas de radio. Utilizó una bobina de inducción, la cual funcionaría como emisor y receptor al mismo tiempo. Tesla era un genio total, y aunque muchas veces sus experimentos eran maravillosos en muchas maneras, constantemente Tesla no conseguía llevar sus experimentos e invenciones al campo de la funcionalidad real. En 1895, el inventor italiano Guglielmo Marconi construía su primer sistema de radio, en el cual solamente estaba utilizando 17 patentes de Tesla. Y fue únicamente 6 años después, en 1901, que logró hacer una transmisión a través del Atlántico. Esto invariablemente lo convirtió en el inventor oficial de la radio. La radio experimentó muchas mejoras a lo largo del siglo XX, y gracias a su sencillez de concepto, que no utilizaba ningún tipo de cable, fue muy valorada como medio de comunicación naval e intercontinental, ya que se podían hacer emisiones a distancias enormes. Esta versatilidad y facilidad de uso llevó a la radio a ser utilizada como medio de entretenimiento desde 1920 y ha permanecido así hasta nuestros días, más de un siglo después de su invención. Si pensamos esto en una edad tecnológica, la radio es muy longeva. Y aunque hoy se utilizan mucho mejores tecnologías, la radio de nuestros días sigue exactamente el mismo principio que la de inicios del siglo XX. Este es el principio básico. Todo inicia con el micrófono que captura el sonido en el aire. El micrófono convierte el sonido en electricidad y la hace viajar hacia la consola moduladora. Esta le da potencia y modulación y lo envía hacia la antena emisora. Es aquí donde la electricidad es convertida en una onda electromagnética y es transmitida a través del aire, y dependiendo de su potencia y la modulación, es capaz de cubrir áreas en radios de cientos de kilómetros hasta cubrir toda la faz de la Tierra, y puede ser captada por cualquier aparato que cuente con una antena capaz de recibir la frecuencia en que esa onda fue transmitida. Esta antena vibra y convierte nuevamente el sonido en electricidad. La electricidad finalmente es convertida por los altavoces, bocinas, auriculares en sonido nuevamente. La radio no es la invención de una sola persona. La radio es el producto de varias mentes trabajando sobre una misma idea, evolucionándola y perfeccionándola cada vez un poco más. Y gracias a todos estos genios es que podemos disfrutar de ella hasta el día de hoy.
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0: en punto 2 en la tarde, temprano. Buenas tardes.
1: ¿Y la temperatura?
0: Ya la tengo para dártela con lujos y detalles a continuación por tu estación.
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2: Dale, mija.
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2: Ah, bueno. Javi, ¿dónde está Javi? Javi, buenas tardes.
4: Aquí estoy bebiendo una cerveza.
2: ¿Cómo? ¿A esta hora?
4: Una tarde caliente, una tarde de fuego.
2: ¿Cómo se
4: llama? Eso está que chispea.
2: Dale,
5: a ver,
2: dale.
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Ok, aquí está nuestro primer reporte del tiempo, correspondiente a hoy viernes, antesala al fin de semana, 26 de junio del 2026. Bien nublada la tarde, se mantendrá toda parte y noche. Altas temperaturas en los medios 86 grados. Mínima para esta noche estarán descendiendo los 78. Para mañana sábado nublado, 79 a las más altas, mínima 72. Para el domingo se mantendrá una mezcla de sol y nubes. Altas temperaturas en los 82 grados, mínima 74. Precipitación 45%, humedad relativa 75%. Viento soplando a 6 millas por hora. La temperatura se registra en algunos lugares en la zona metropolitana. En Boston, 82 grados. Buenas tardes, acompáñeme hasta las 5 de la tarde con la mejor programación en vivo. Mejor programación en menos tiempo. Yo soy Rubén Oviedo, la roca que te acompaña en vivo.

0: Vamos a las noticias suelta. La que está ocurriendo en el mundo entero. Pasamos a las más importantes informaciones. Adelante.
1: El terremoto de Venezuela liberó 100 años de energía que estuvo acumulada, algo conocido como la falla de Oca. La infraestructura no estaba preparada para el doble sismo. En el Explainer analizamos las causas y consecuencias actualizadas. 6 de la tarde con 4 minutos, llega el terremoto de 7.2 grados. 39 segundos después llega el peor, el de 7.5. Lo que ocurrió en Venezuela es que se liberó de golpe una enorme cantidad de energía que se había acumulado durante más de un siglo en las profundidades de la tierra. Hablamos de la falla de Oca. Y es que el norte de Venezuela, donde estuvieron los epicentros de ambos terremotos, se encuentra en una zona donde chocan y se desplazan constantemente la placa del Caribe y la placa sudamericana. Estas placas vienen moviéndose horizontalmente y acumulando tensión y energía lentamente año tras año hasta que la roca no soporta más. A diferencia de lo que ocurre con Chile, donde una placa tectónica se hunde debajo de otra. Esta llamada falla de Oca produce cada 100 años aproximadamente un terremoto de esta magnitud. Ocurrió en 1812, luego en 1900 y ahora nuevamente en 2026. Hablemos de las consecuencias. La infraestructura de Venezuela no estaba preparada para algo de esta magnitud por la fragilidad de las construcciones. Los servicios de Estados Unidos anticipan que los fallecidos pueden ser entre 10.000 a 100.000 personas.
2: Estamos maquinaria.
1: La lista de desaparecidos crece y se ha creado la web Venezuela Te Busca para localizar desaparecidos que hasta el momento de esta publicación superan los 22.000. La tragedia deja escenas impactantes como estas. Trenes. Aeropuertos.
3: ¡Afuera que tenemos!
1: Centros comerciales. ¡Ay! Hogares.
4: Hay muchas personas que no pueden usarlo.
1: Las tareas de rescate. Donald Trump anunció el envío de ayuda, al igual que España, que enviará un batallón con 54 militares especialistas, perros y tecnología.
0: Bueno, estas son las informaciones acaecidas en el mundo. Nosotros hacemos la mejor programación en menos tiempo. Acompáñeme, que yo también le haré compañía rumbo hasta las 5 de la tarde en vivo por Bahía 108 Radio, tu estación. Buenas tardes.

0: ¿Qué tal? Buenas tardes. Hola, saludos. Una vez más, aquí está tu pana Rubén Oviedo La Roca. Hágame compañía, que yo también le haré compañía rumbo hasta las 5 de la tarde en vivo. Ya sabe el contacto. Si no lo tiene, yo se lo recuerdo. La inteligencia artificial está acabando con nosotros. Y hay que meterle mano también. Vamos a luchar con eso. ¡Oíste!
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0: ¡Qué bien! ¡Qué nice! Y la gente esperando el humilde programa. Un poquito afectado la garganta. Pero a medida que va transcurriendo el momento, los minutos, ella va abriendo. Ajá, los artistas antes de cantar se echan un buche de un licor ahí raro, se llama. Señores, acompáñenme, no me deje solo, que yo tampoco lo dejaré solo a ustedes. Vamos a la alegría musical de la super tarde con tu pana Rubén Oviedo La Roca. Informaciones tanto de aquí y de allá.

Señores, los comentarios que vamos a hacer aquí en la superprogramación de Bahía 108 Radio, lo voy a decir por primera vez, aunque yo lo he dicho en tonos de relajo, pero todos los comentarios habidos y por haber son responsabilidad de este quien te habla, Rubén Oviedo La Roca. Sí, porque la gente dice, no, Roca, tú tienes la boca picante. Bueno, entre farándula sí, más de ahí no. Sí, porque yo no soy chismoso, yo soy farandulero, que es más o menos igual, pero con los artistas. Bueno, usted sabe que yo todo el tiempo, desde los años que tengo, 35 años ya, estar haciendo la radio, tanto AM, FM, televisión, video, y después desde el 2008 estamos haciendo radio cibernética sin engañar a nadie, pero estamos en un rinconcito en los Estados Unidos y llegamos al mundo entero gracias a la tecnología. Seguimos con la tecnología, que yo era uno que estaba en contra de eso. Ahora no, ahora la tengo debajo de la manga. Tengo los ojos allá atrás. ¿Usted está viendo lo que yo acabo de publicar ahí? Sí, porque ya los muchachos me tenían engañado. Por una cosita, 300 y 400 pesos. Señores, 617-593-8194. 617-593-8194. Es el número de teléfono de contacto para conmigo. Usted me llama, y si no me llama, pues deja una nota de voz y así nos la disfrutamos todos. Hasta las 5 de la tarde, mejor programación en menos tiempo. Tengo que darle alegría a personas que la necesitan a través de la radio, a través de su celular, computadora, tableta, en cualquier dispositivo que usted tenga. Y si tiene Alexa, mejor todavía. Solamente tiene que decir, Alexa, pon Bahía 108 radio.com. Oíste, me fui bajando ahí, bajando un poquito la guardia. Para que no me digan que yo soy antibachata. Usted sabe que yo soy de todos los géneros musicales. Teléfono caliente ya.

0: me va.
1: Él es el príncipe de la bachata, Frank Reyes. Le quedó muy bonita esa bachata. Cuando usted ve que yo lo digo, es porque está bonita. Consúmalo usted también, como yo. Usted sabe que la bachata mía nada más son los sábados por la noche. Después de las 10 de la noche. Hasta que yo tenga el dedito para darle volumen. Tú sabes, ¿verdad? Le presento a Frank Reyes. Saludos, buenas tardes, ese gran artista nuestro panameño.
0: Mejor que a ti me va.
1: Mi buen amigo Junior Zúñiga.
0: Tantas vueltas.
1: Duro, duro, muy duro.

0: ¡Claro que sí! Y se disfruta la mejor programación en menos tiempo. A través de Bahía 108 Radio La Cibernética. No, eso no es artificial, ¿no? Señores, estén tranquilos. No me estén acusando tanto, que ya yo dije lo que dije. Y lo voy a seguir diciendo. Lo que pasa es que no me puedo, yo, Rubén Oviedo, cariñosamente La Roca, no se puede quedar atrás. En cuanto a la IA se refiere. No, vamos a darle duro a esto. Ya la esposa mía a veces ya se quilla conmigo. Porque yo me salgo de la cama escondida. A molestar con la IA. Ah, bueno, me dice... ¿Qué está por aquí? Oh, Dani. ¿Cómo? Dani Tierra Seca, en serio. Señores, este programa es un programa fresco. Dani Tierra Seca me saluda, dice, hola Rubén Oviedo, entrañable amigo. Sí, señor, te voy a poner tu diquito. Tú sabes que es así. Es temprano todavía, son las 2:23. 23 minutos pasan de las 2 de la tarde. Tengo varias personas que están conectadas a través del 617-593-8194 que me dejan su nota de voz. Y le digo, ahora no. Ahora, bueno, que cuando me voy a tomar el cafecito. Me cogió la hora, sí, por eso va. Como decíamos nosotros antes, poníamos dos discos uno detrás de otro. Y nos paramos a hacer lo que teníamos que hacer rapidito. Señores, los comentarios que están en la palestra pública, tanto en las redes sociales, en los canales de televisión, están calientes. Sí, señor, sí, señora. Guatemala también tembló la tierra. En Chile también tembló la tierra. En Japón tembló la tierra. En Venezuela, nuestros queridos hermanos y hermanas venezolanos y venezolanas están llorando. Los países que acabo de mencionar no lo estoy haciendo por escala, sino porque sentimos más lo que estamos viendo a través de las redes sociales de nuestros países cercanos, Venezuela, Guatemala y Chile. Después otra cosa por allá, eso nos vamos entrando poco a poco en lo que van enviando la información. Ah, bueno, dice Mireya de Jesús Oviedo, mi esposo está de fiesta de cumpleaños, cumple 45. Julio Soto, 40 años. Ah, lo leí al revés también, le quité 5 ahí, así que vaya... Le quité 5 a Julio ahí.
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0: 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Señores, los comentarios que tengo yo aquí en mi cabecita loca, como dice Ramón Orlando Faloy, son todo. Yo soy responsable de todo lo que digo y los obtengo. Las redes sociales, por un lado, se la está poniendo fácil a los humanos y a la misma vez se la está poniendo difícil. ¿Por qué? Porque eso va a traer mucho contratiempo. La gente ya comenzaron a abusar de lo que es la inteligencia artificial. Ahí he visto varios videos a través de YouTube de que muchas personas llorando, la cara te la desconfiguran cuando no es así. Eso lo hace la inteligencia artificial. Y déjeme decirle algo, que YouTube estará registrando, mirando, chequeando de noticias falsas. Y si lo cogen a usted haciendo noticias falsas, pues déjeme decirle que lo van a cerrar por un año. Le van a cerrar la cuenta. Y después de ahí, la cosa viene en otra historia. República Dominicana sigue de luto. Tengo la información por acá donde falleció José Bello. Y tengo más noticias sobre eso. También tengo la información de que en Guatemala varias personas pues también están sufriendo lo que es el desastre. Estamos en un tiempo de desastre. Más adelante vengo con más informaciones, esperando a Genaro Castro desde Comando 98 Radio para que nos envíe y nos mantenga al tanto de las más importantes informaciones acaecidas por el fascinante mundo de los deportes. Oíste, otro weekend sin ti, otro weekend sin tú, otro weekend sin saber nada de ti. Pero ¿qué pasa? Si usted está escuchándome a través de Bahía 108 Radio La Cibernética, otro weekend para estar en casa, dándole besito a mami, dándole besito a papi. Aquí está tu para el viejito La Roca.

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Oh my God. Viene Zacarías Ferreira para la zona. Saludo, Popi, saludo, buenas tardes. Claro que sí, buenas tardes. Usted sabe que usted es lo mío, mío, mío, mío personal. Dice Popi que está aguantado. Sí, está aguantado, sí. Por los eventos. Hay que hacerlo, Popi, hay que hacerlo. Si no lo haces tú, lo hace otro por ti hoy. Ay, sí. Saludo para la más y no menos. Ah, bueno, dice ella que me está escuchando en Filadelfia. Ah, qué bueno, qué bueno. Qué bueno que está por ahí escuchándome en Filadelfia. También, ah, que por ahí, por California, también sufrió un terremoto. Envíame la información, que esa no la tengo. No tengo esa información. Y déjame decirte, si es de noticiero, mejor todavía. Regresamos, nos vemos, porque hay más música.

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3: Gracias, gracias, claro que sí, lo tenemos ahí. Lo tenemos presente. 809-524-4907. Ese es el contacto conmigo. ¡Ay, hombre! ¡Sabroso! ¡Hello, buenas!
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4: ¡Saludando! ¿Qué tal? Hola, buenas tardes. Chico Tommy está con todos ustedes, mezclando salsa y merengue para toda nuestra gente que está conectada ahí. Ya lo sabe, vamos a vivirlo.
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2: Ya lo escuchaste. Vaya 108, súbele el volumen. Ah, bueno, que dice que tengo mi voz seca. Yo le dije que poco a poco yo voy ecualizándola. No se desespere. No se desespere que estoy rumbo hasta las 5 de la tarde. Y ahora que son las 2:44. Dame, saludo, dámele. ¿Qué dice ella por acá? Esta es Lisbeth. Dime, Lisbeth. Buenas tardes, dímelo. Dale.
3: Un saludito para todos mis queridos seguidores de todo el mundo. Hey. Saludos para los de Colombia, Ecuador, Estados Unidos, hey. República Dominicana. Qué y bueno. Muchísimos más países. Un saludito para todos los verdaderos seguidores que me siguen desde mis comienzos.
2: Ah, bueno. Lisbeth, siempre activa. Escuchando el programa de más audiencia viernes por la tarde. ¡Oíste! Allá yo quiero darle saludo a los muchachos. Allá en la Peravia Market. Ahí está mi buen amigo Orlando, que está de visita por ahí, ¿eh? Y me dicen, Roca, qué buena programación. La voz sigue igualita. Ah, usted sabe que ya son 60, digo mi primo. ¡Qué bueno! Están conmigo ahí.
4: Para los locutores esta cumbiaba.
2: ¡Qué bien, qué nice!
4: Van a bailar.
2: Y la gente sigue gozando y marcando el número de teléfono más caliente. Es el 617-593-8194 con salto automático. Saludo para Kiko. Hola, Kiko. Dice Roca, soy nuevo aquí. El viernes escucho la radio 24/7 mientras estoy trabajando. Pero el viernes muy poco. Estoy de vacación en la Florida.
4: Para los

claro que voy a conseguir eso. Ah, me dice por aquí que esa cumbia se parece a una que dice República Dominicana, Radio Guarocuya. No, Radio Guarocuya no, mi pana. La guarachita. Ahora sí, ¿verdad? Oye, yo soy una enciclopedia. No es que yo lo sé todo, ¿no? Pero le meto mano en radio. Ah, no, ¿tú sabes cómo?

0: Vaya al programa de más audiencia. Viernes por la tarde en tu programa.
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0: La super tarde en vivo. ¿Y usted sabía que Nueva York tendrá un nuevo código, nueva área? Es el 465. Así lo vi bien, sí. 465, empezando del mes de julio. Si en dado caso a usted le llaman de un 465, esa viene de Nueva York. Se agotaron los códigos. El área code se agotó allá en Nueva York. Es que tanta gente, imagínate tú. ¿Cuántos millones de personas hay allá en Nueva York? Un millón, bueno, hay millones de personas. Y todos ellos tienen un teléfono. Bueno, me está llamando mi buen amigo Manny Cano. Está activo a través del 617-593-8194. Manny Cano, háblame de ti. Te agarré el aire ahí por no escuchar la radio. Espérate. Ahora sí, ahí sí. Manny, dime ahora. Estás en el aire, coge, te cae. Este tiene que...
2: Déjame agarrarme.
0: Ah, bueno.
2: Ya ando por la calle de Boston.
0: Ah, ¿y cómo está la... No di que la sintonía, ¿no? Porque la sintonía no, la conexión. ¿Cómo está el sonido?
2: La conexión se escucha dura y potente.
0: Así dijo Gerardo, el toro. Conexión perfecta.
2: Sí.
0: Manny, tengo...
2: Dura y potente.
0: Muy buena. Manny, tengo algo nuevo por ahí, que eso es lo que me gusta a mí, hacer estreno mundial los viernes.
2: ¿Tú sabes que tú eres el papá de eso?
0: Ah, tú sabes, no, yo era de los tuyos, tú eres lo mío.
2: ¿Tú sabes que tú eres el papá de eso? Claro, que con la ayuda de un servidor, ¿eh?
0: Claro.
2: Que te busca. Que está como los ratones ruyendo por abajo.
0: Tú sabes que hay un amigo de nosotros que le llaman Nueve Deo. Me está escuchando, no voy a decir su nombre. Que me envía los temas cuando él los tiene. Fernando Gil, te quiero mucho en la Florida. Manny, tenemos un tema mundial.
2: ¿Cuándo él no tiene?
0: Cuando él no tiene, yo publico cualquier cosa y él... Pero de que tiene algo bajo la manga. Dice, Roca, tú eres el primero. Como una señorita.
2: No, yo...
0: Primero.
2: Yo sí soy de la... Tú sí eres el primero. Ah, de parte mía, ¿eh?
0: Sí, señor. Claro.
2: De parte mía.
0: Son tantas personas porque que identifican ese tema.
2: Te mando temas que no han salido del horno todavía y caliente, y te lo mando para que...
0: Ay, mamá.
2: Te dé el gusto de estrenarlo.
0: Me gusta eso. A las 3 y 40 y... A las 3 y 30. A las 3 y 30 es que yo hago los estrenos. Para que la gente vaya amontiguando y comience a grabarme.
2: Sí, que escuche.
0: Gracias, mi hermanito. Gracias, mi hermanito. Estamos contigo
2: ya
0: siempre.
2: Tú sabes, sigue bien ahí. Ah. Seguimos en sintonía por Bahía. 108.com.
0: Equivócate. Buenas tardes, Manny. Seguimos.
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0: Y la gente sigue enviando su nota de voz a través del 617-593-8194 con salto automático. Me dice por aquí que de dónde es el código que yo estoy dando. Ah, pero tú estás escuchando o no me estás escuchando. Yo dije de Nueva York. Es un nuevo Area Code 469. Perdón, 465. Ya me está cambiando los cables, por tal. Son las 2:52 minutos. Esta cumbia va para los locutores. Vamos a esto, que a esto fue que vinimos. Para ponerle a la gente a gozar y disfrutar de la mejor programación en menos tiempo. Por Bahía 108 Radio, la cibernética siempre arriba. Tu pana te acompaña. No me dejen solo, que yo tampoco lo dejaré solo. Yo no soy malo como tú. Yo soy bueno como vos. ¿Oyiste?

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1: Ok, vamos a completar ya las 3 de la tarde, el tiempo volando. Y nosotros ahí, la vanguardia del 2 minutos del reloj. El reloj que va avanzando como va avanzando la edad. Claro, yo recuerdo cuando tenía 5 años. Yo recuerdo eso. Y a los 60 también me recuerdo yo mismo. Si usted ve que yo digo una cosa por otra, ten más paciencia, tenga paciencia. Que yo trato de ser lo mejor y de lo mejor. Señores, vamos a escuchar de lo que está aconteciendo en algunos lugares en el mundo. De estos sismos que están pasando y están dando tregua. Y nosotros aquí en Bahía 108 Radio, pues estamos a la vanguardia de todo lo que acontece. Escuche, vamos a escuchar este que me lo envió Yasmín Torres. Adelante, Yasmín, ¿qué comparte con nosotros?
2: El reciente sismo que sacudió a Venezuela ocultaba un fenómeno geológico extremadamente peligroso. Y lo más aterrador es que un estudio científico publicado hace exactamente 7 días advirtió que esto pasaría, pero nadie lo tomó en cuenta. Los sismólogos descubrieron que el país no experimentó un terremoto común seguido de una réplica normal. Lo que realmente ocurrió fue un doblete sísmico. Una temible anomalía, donde dos terremotos principales e independientes de magnitudes similares golpean casi en el mismo lugar y al mismo tiempo. Para entenderlo de forma sencilla, imagina la corteza de la Tierra como dos resortes gigantescos enterrados lado a lado y tensados al límite de su resistencia. Cuando el primer resorte se rompe de golpe, no alivia la tensión del suelo, sino que transfiere instantáneamente toda su fuerza destructiva al resorte vecino, actuando como un gatillo que lo hace estallar segundos después. Este monstruo físico es exactamente el mismo que devastó a Turquía en 2023, cuando un sismo de 7.8 disparó de forma inmediata a otro coloso de 7.7 en una falla vecina. No son réplicas menores. Son dos impactos principales idénticos, destrozando la corteza terrestre. El gran giro de esta historia ocurrió hace solo una semana, cuando una investigación de élite liderada por la Universidad Estatal de Oregón reveló que los grandes sistemas de fallas del planeta se están sincronizando. El estudio advirtió que la Tierra ahora es capaz de disparar terremotos múltiples en cadena, en cuestión de minutos, transformando un solo temblor en una pesadilla simultánea. Una demostración en vivo de que el planeta se está reacomodando bajo una nueva dinámica física. La ciencia nos dejó la advertencia exacta sobre la mesa justo a tiempo. Ahora nos toca a nosotros aprender a escuchar los latidos de la Tierra. Toda nuestra fuerza y profunda solidaridad están hoy con el pueblo de Venezuela, una población admirable que, ante la adversidad, siempre responde con una unión, valentía y resiliencia inquebrantables.
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0: El tiempo sigue avanzando, son las 3:02 ya, temprano.
1: Y la temperatura.
0: Ya la tengo lista para dártela con lujos y detalles a continuación por tu estación Bahía 108.
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0: Dale, mija.
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0: ¡Ah, bueno! Javi, ¿dónde está Javi? Javi, buenas tardes.
2: Aquí estoy bebiéndome una cerveza.
0: ¿Cómo? ¿A esta hora?
2: Una tarde caliente, una tarde de fuego.
0: ¿Cómo se
2: llama? Esa soy esta que chutea.
0: Dale.
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0: Dale.
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Que una amenaza de lluvia se aproxima en un 70% en la zona metropolitana en Boston. Bien, vamos a nuestro segundo reporte del tiempo correspondiente al viernes 26 de junio, ya mencionado. La temperatura se oscila en los medio 81 grados, mínima estará descendiendo en 78 grados. Para mañana, una mezcla de sol y nubes está alcanzando temperaturas en los 91, mínima 79. Para el domingo, se ha mermado. El sol se ha ocultado. Para el domingo estará nublado toda la parte y noche, alcanzando temperaturas en los 74 grados, mínima 65. Precipitación se mantiene 45%. Humedad relativa 75% se mantiene. Ha subido 2 dígitos, 8 millas por hora el viento. Las temperaturas en la zona metropolitana en Boston se registra 80 grados. El reporte del tiempo es una fina cortesía de Rubén Oviedo La Roca, tu roca. Acompáñame, que yo también te haré compañía rumbo hasta las 5 de la tarde. Mejor programación en menos tiempo por Bahía 108.

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2: Usted sabe que tengo muchas cosas en el plato. Y a medida que vaya pasando el tiempo, tengo que ir sacándolo, porque iba haciendo el plato. Porque después cuando ya llego a las 4 de la tarde, ni lo lente le encuentro. Y ya el cansancio, despierto desde la 1 de la mañana. Señores, este programa, o este humilde programa, no lo estoy grabando hoy, no sé, pero voy a ver qué hago ahorita. Donde hay calidad, no hay competencia. Somos Bahía 108 Radio La Cibernética. El mundo está de luto. República Dominicana musicalmente está de luto. Venezuela, Chile, Guatemala, Japón están de luto. Pérdidas humanas y pérdidas ya materiales. Pero nosotros vamos a continuar. Por abajito de la sombra, poniendo la mejor música seleccionada, voy a poner este artista que falleció a sus 74 años de edad. Usted lo conoce y mucha gente lo tenía, que era colombiano, muchos decían que era puertorriqueño, muchos decían que es cubano. Él fue dominicano. Escuche esta salsa. Tu música Boston, tu música mundo. A través de Bahía 108. La Cibernética. Hola tú, hola ya.

Así mismo es. Amigo. La palabra amigo. Es aquel, como dice José Bello, el que te dice la verdad en tu cara aunque te duela. Está de luto la salsa dominicana y los familiares. Aquí tengo la información.

Usted sabe que este programa, con todo el mayor respeto que se merece la audiencia que escucha, Bahía 108 Radio, y este Rubén Oviedo La Roca, su amigo, su pana full, por los años que me tiene ya haciendo radio, sin importar el tiempo, nací con radio. Vamos a llevarle, con todo el respeto, vuelvo y reitero, la salsa dominicana está de luto. Los familiares de este gran hombre, José Bello, condolencia para sus familiares y amigos. Escuchemos la noticia.

La música dominicana se vuelve a vestir de luto el día de hoy, tras darse a conocer el deceso de otro de sus exponentes, como lo es José Bello, reconocido salsero dominicano. Pues esto es lo que se sabe hasta ahora de esta lamentable noticia. El día de hoy, 23 de junio, la música dominicana se viste de luto nuevamente tras confirmarse la muerte de José Bello, una de las voces más reconocidas del género salsero en República Dominicana y en varios países de América Latina, a los 73 años. La triste noticia del deceso del cantante fue dada a conocer por la pareja del músico, la también cantante y diseñadora Patricia González, mediante un comunicado en el que expresó el profundo dolor que embarga a familiares y allegados, al tiempo que agradeció las múltiples muestras de solidaridad, cariño y apoyo

se conoce que en octubre del año pasado, José Bello sufrió un fuerte accidente que afectó varios nervios de su columna vertebral. A raíz de este golpe, su salud general comenzó a deteriorarse significativamente, lo que obligó al artista a cancelar de forma definitiva sus presentaciones en vivo, y lo mantuvo bajo continuo tratamiento médico hasta el momento de su deceso en Florida. Ahora bien, nacido en Santo Domingo, construyó una impecable carrera musical de más de 5 décadas. A lo largo de su carrera colaboró y compartió tarima con leyendas históricas de la música latina como Héctor Lavoe, Celia Cruz, Rubén Blades y El Gran Combo. Pues hasta el momento, esta es toda la información que se maneja en relación a esta lamentable noticia.

0: Bueno, ahí están las más valiosas informaciones que tenemos pautada para cada nuestros amigos oyentes. Y la verdad que decimos, el show debe de continuar. Vamos a continuar con esto, ya que me puse un poquito melancólico ahí, pero vamos a esto.
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0: Ok, tengo estreno mundial. Estreno mundial, como cada viernes, siempre y cuando son temas de verdad de sumo interés para la sociedad. Aquí en Bahía lo hacemos éxitos. Atención la gente, atención Mánica, no. Atención allá en Venezuela, mi amiga. Ah, bueno, ya, bueno. Ana Karina, saludos. Ana Karina me dice, Roca, estoy adolorida, escuchándote abajito. Ok. La Ana Karina, amiga mía venezolana, radicada en Baní, República Dominicana. El artista que le tengo, escuche bien, un muchacho joven, que hay que darle todo el apoyo. Y nosotros aquí en Bahía 108 Radio estamos para eso. Estreno mundial hoy a las 3:30. Ariel Asmín. Ya lo tengo listo en el plato, preparado. Voy a hacer un pequeño videito para yo también sacarle provecho y subirlo a las redes sociales. Sí, porque es así. Vamos a esto, que a esto fue que vinimos. Me pidieron un tema romántico. Voy para allá, déjame ponerme romántico. Espérate, hacia ahí.

0: voy a poner romántico con un artista nuestro, que yo sé que a usted le va a gustar esta canción. Si no le gusta, yo la quito. Y si no dices nada, pues quítala tú. Escuche, escuche.
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0: le gustó esa canción.
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0: Qué bien, qué nice. Estamos preparando los motores para hacer estreno mundial. En este viernes antesala al fin de semana. ¿Dónde dice que dónde que están los chismes? Déjate de esa vaina hoy. Deja ver qué dice ese gran empresario neoyorquino. Que no sé si sale defendiendo a Sergio Vargas. Claro, él tiene que defender lo suyo, ¿no? Aunque Sergio Vargas, decía yo con Manicano, que hay que dejarlo ya, porque Sergio Vargas, por más artista que sabemos que es un gran artista, siempre y cuando le apaguen el micrófono que después de cantar, es otra cosa. ¡Adelante! Vidal Cedeño. Espérate, Vidal, que te tengo muteado. Espérate, déjame quitar aquí a... Espérate, que tengo aquí a Angelito Bellalona hablando. Espérate, Vidal, dale ahí.
2: Soy Vidal Cedeño. Aprovecho el momento para darle una opinión a todos.
0: Desahógate.
2: Relacionado a muchas de las opiniones encontradas que ha habido después de las declaraciones que dio Sergio Vargas con motivo a la ira del tiempo de nuestro querido artista Alex Bueno. Quiero decirle a cada uno de ustedes que no estoy aquí para venir como abogado defensor de Sergio Vargas.
0: Bueno.
2: Ni como juez, ni lo voy a juzgar. Quien nos tiene que jugar a todos nosotros, no tan solo a Sergio, es ese que está allá arriba, que está también alrededor de todos nosotros y está dentro de nosotros.
0: Sí, señor.
2: Es Dios. Pero sí quiero dejar bien claro, como amigo que fui de Alex Bueno, como representante que fui por más de 10 años con él, en esos momentos más difíciles aquí en los Estados Unidos, como amigo y representante también de Sergio Vargas, que pude convivir con ellos y ver la convivencia que tuvo el uno con el otro, de que Sergio y Alex siempre se quisieron, se respetaron, se amaron y se admiraron el uno al otro como artistas. Sergio Vargas no fue quien buscó dar esta declaración. Ah, que no era el momento, lo llamaron y le preguntaron, Dios sube a entender. Ahora, yo estoy seguro de algo. La actitud y lo que dijo Sergio no fue en pro de envidia, en pro de manchar la trayectoria del nombre de Alex Bueno. Sergio Bueno tuvo que lidiar por muchos años con esos demonios, el cual de una forma u otra afectaron en gran parte. Su carrera pudo haber sido mucho más grande de lo que fue. Él fue grande, pero pudo haber sido mucho más grande. Emma, me atrevo yo a ser fresco y compararlo con lo de Maradona. Como dice Maradona y lo he dicho públicamente,
0: claro,
2: Maradona,
0: claro, lo dijo, claro.
2: Yo sabía lo que iba a hacer como jugador. Yo fui un gran jugador. Ahora, si yo no me hubiese topado con ese monstruo, con ese demonio del vicio, del polvo blanco, él hubiese sido mucho más grande. Alex fue grande, Alex fue querido, y estoy seguro 100% que Sergio lo que trató de dejarle saber a todos ustedes, de que vieran ese espejo del estilo de vida que llevó Alex Bueno por muchos años, como hicieron muchos otros, para no colocarse. Quizás no se coordinaron bien las palabras, no fue que Alex murió por la vida que llevó, pero que vieran eso, lo grande que fue Alex Bueno, y que lamentablemente tuvo un periodo bien largo de su vida que fue bien difícil. Sino era un hombre noble. Quien lo conoce lo sabe. Y la esposa Alex Bueno conoce a Sergio Vargas y sabe bien claro lo mucho que Sergio y Alex se quisieron el uno al otro. Bueno, no vengo a defenderlo ni nada por el estilo.
0: Yo te iba a interrumpir,
2: pero creo que lo están coordinando de una manera injusta. No se coordinaron las palabras como Dios manda. Alex no murió a consecuencia del estilo de vida que llegó.
0: Debería aclararse.
2: En los anteriores. Sí. Por ese estilo de vida, así de una forma u otra, afecta.
0: Sí.
2: Porque el asunto es por genes, cualquiera de una enfermedad, lo que sea. Pero de una forma u otra, si tú llevas un estilo de vida un poquito mejor, eso te ayuda a no desencadenar en ciertas cosas. Paz eterna, no te pedido al pueblo. Soy Vidal Cedeño.
0: Bueno, ahí escucharon a ese gran, uno de los grandes empresarios de Nueva York, que dio su detalle. Él dijo que no está defendiendo directamente a Sergio Vargas, pero tú como manager de varios artistas deberías llamar a Sergio Vargas en su casa. Que no tenga un vino en la mano ni un cigarro. Y puede ser que eso le esté afectando a nuestro amigo y hermano, nuestro artista, Sergio Vargas.
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0: 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Ok, temprano todavía, le estoy diciendo ahora. Déjeme yo prepararme, porque voy a hacer el estreno mundial. Espérate, que tú, ahora que esto se pone bueno.

0: Déjeme decirle que esto se pone bueno ahora. Déjame, estoy grabando, sí, estoy grabando ahí. Señores, tengo estreno mundial a Ariel Asmín, que está por aquí, ya lo tengo listo en el plato para zumbarlo y sonarlo a través de Bahía 108 Radio, la estación cibernética. Siempre arriba. Digo, arriba de del volumen, por no decir otra cosa. Qué bien, qué nice. Vamos a hacer el estreno mundial como lo hacemos profesionalmente. Oíste.
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merengue lindo, bonito, bien sonado, bien logrado. Adiel Asmín, nuevo, primero por la primera.

Ahí lo tiene. El tema nuevo, primero por la primera, reitero. 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Manicano Activo. Daniel Tierra Seca, activo. Pero pagándolo todo. Ey, mi para.

merengue bonito para bailarlo bien pegado, bien cantado, tremendo arreglo. Oíste, boricua, boricua, tremendo arreglo, ¿viste? Y si se estrenó fue por aquí primero, me dijo mi pana Manny Cano, el primo de Cano, de Robinson Cano activo. Anota la fecha, 26 de junio, quedó en la historia de Bahía.

0: 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Seguimos arriba.
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2: Gracias, gracias, claro que sí. Lo tenemos ahí. Lo tenemos presente. 809-524-4907. Ese es el contacto conmigo. ¡Ay, hombre! ¡Sabroso! ¡Hello, buenas!
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3: ¡Saludando! ¿Qué tal? Hola, buenas tardes. Chico Tommy está con todos ustedes, mezclando salsa y merengue para toda nuestra gente que está conectada ahí. Ya lo sabe, vamos a vivirlo. Fin de semana.
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tengo que bajar la velocidad musicalmente hablando, ya que nuestros hispanos, nuestros hermanos venezolanos, la gente de Guatemala, Chile, Japón, tengo que aprender a hablar mucho de muchos diferentes idiomas, ya que tenemos dialecto de muchas personas que nos escuchan, y tengo que hablar, bueno, español primero. Después conseguir cómo hablan los guatemaltecos en su diferente idioma, o no idioma, sino dialecto. El inglés lo pico, lo entendemos ahí cuando es necesario. Voy a colocar lo que esta amiga anónima me está enviando, varios videos de que están sucediendo en algunos lugares sobre los sismos. Vamos a escuchar este. No sé de dónde viene, pero dale ahí, amiga. Deja ponerte la cama.

0: que yo uso para eso, para que la gente de New York esté faltándole respeto con el audio. Vamos a esto.
1: Con 40 minutos tenemos lo último de la información que llega de Chile. Ojo, porque ha ocurrido un terremoto que hasta el momento suma 7,5 grados. Esto ha ocurrido en la zona sur de Chile. El SENAPRED ha pedido evacuar, dice, el sector del borde costero por amenaza de tsunami. Eso es lo que señalan. Atención, dice el SENAPRED. Adelante. Ese sistema, digamos, de alarma, en este caso de Chile, por amenaza de tsunami, solicita evacuar sector del borde costero de la región en Magallanes para reforzar la evacuación del terreno por parte de los organismos técnicos. SENAPRED activó el mensaje, dice la mensajería SAE, recuerda actuar con calma y acatar las indicaciones de las autoridades y los equipos de respuesta durante la evacuación. No olvides considerar a tu mascota y sus necesidades, es lo que señala el SENAPRED. A esta hora, un terremoto, un sismo, en este caso de 7,5.
0: ¡Wow!
1: Es lo que ha venido, lo que ha ocurrido hace instantes. Con 40 minutos tenemos lo último de la información que llega de Chile.
0: Bueno, esa es una de las informaciones que estoy recibiendo gracias a un número de teléfono anónimo. Me dice, Roca, no te doy mi nombre todavía, pero sí, muchas gracias por colocar los audios en tu emisora. Bueno, este número viene un poquito de lejos. Deje ponerle, ¿qué me dice por aquí Gaby? Gaby, dale adelante, Gaby.
2: Un saludito para todos mis queridos seguidores de todo el mundo. Hey. Saluditos para los de Colombia, Ecuador, Estados Unidos, Emma, República Dominicana. Amén. Y muchísimos más países.
0: Ah, qué bueno.
2: Un saludito para todos los verdaderos seguidores. Ay. Que me siguen desde mis comienzos.
0: Chismosa.
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0: Chismosita.
3: En la
0: ciudad. ¡Wow! ¡Wow! Faltan 2 minutos para las 4 de la tarde. El tiempo avanza. Avanza como la llama de fuego. Espérate, no se puede decir esa palabra ahora que estamos. Señores, yo quiero también aprovechar el tiempo en lo que viene la identificación. Ya la tengo por aquí, ya la tengo por aquí, sí. Por eso es que la gente dice, Roca, yo te llamo y no me coge la llamada. Es que estoy metido en esto. Los comentarios que están en las redes sociales, que están ya mezcladas con lo que es la mentira de la IA y esa cosa, donde están diciendo varias personas que salieron a la calle frente a frente donde estaban, estuvieron velando a este gran artista nuestro, Alex Bueno, donde dice que no han visto todavía un artista reconocido en la ciudad de Nueva York. En República Dominicana, hasta ahora lo que se ve en las redes sociales, hay varios artistas, pero no se ha visto grandes amigos, aunque todos, sabe, eran amigos de él. Fernando Villalona está muy afectado. Tengo a Sergio Vargas, no sé lo que está buscando Sergio con eso, quiere seguir dando de qué hablar en la palestra pública de las redes sociales, donde él estuvo hablando con uno que hace de eso que hacen podcast. La verdad que es lamentable, y él dice que él es que está hablando por Fernando Villalona, o sea que él quiere seguir jodiendo con la vaina.
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0: 4:01. 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
2: Ah, bueno. ¿Dónde está Javi? Javi, buenas tardes.
4: Aquí estoy bebiéndome una cerveza.
2: ¿Cómo? ¿A esta hora?
4: Una tarde caliente, una tarde de fuego.
2: ¿Cómo se
4: llama? Esa soy esta que chipea.
2: Dale,
5: a ver.
2: Dale.
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Bien, continuamos con la superprogramación de Bahía 108 Radio en este viernes antes al fin de semana. El programa de más audiencia, viernes por la tarde, en vivo por Bahía 108. Se aproxima una pequeña ligera llovizna en algunos lugares con una precipitación de 45 grados. Para hoy se mantendrán los 76 en mínima, para esta noche estará descendiendo los 68 grados. Un poco fresca ahí para dormir. Mañana se mantendrá la mezcla de sol y nubes, alcanzando temperaturas en los 72 grados, mínima 68 grados. Para el domingo, día de los clásicos, a través de Palma 90.7 FM, nublado. Altas temperaturas en los 78 grados, mínima 69. Humedad relativa se mantiene 75%, viento soplando a 7 millas por hora. La temperatura en la zona metropolitana en Boston, en algunos lugares, se está registrando para la historia 79 grados. El informe del tiempo es una fina cortesía de Rubén Oviedo, La Roca. Continuamos con más música.

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3: Le tengo un chisme. ¿Se ve? Que la palabra amigo no existe. Ustedes me escucharon hablando con Manny Cano, ¿verdad? Que es mi amigo, que es mi amigo. Le voy a poner un audio donde él, o sea, el tema que yo hice nuevo hoy, estreno mundial, yo no puedo quedarme callado, porque entonces voy a decir, entonces, si yo me quedo callado con lo que estoy haciendo ahora, entonces me voy a engañar yo mismo. Usted escuchó, ¿verdad? Que él dice que los amigos, que él, que yo soy el número uno, que yo recibo directamente desde el horno. Yo le voy a poner a usted un audio que él me puso. A mí que corra, corra, corra. Que le dé el link para escuchar a Bahía. Oye, y fue uno de los primeros amigos míos que saben que yo tengo Bahía desde el 2008. Me está llamando mi buen amigo Genaro Castro, el que comanda con los deportes. Ah, bueno, se huyó. Se huyó. Ah, bueno, aquí viene otra vez. Yo pensaba que te has huido. Genaro Castro, buenas tardes. Estás en el aire en vivo. ¿Me escucha? ¿No me escucha? Espérate ahora, déjame ver. Y ahora sí me escucha,
4: Buenas tardes, Roca, buenas tardes, ¿cómo está, hermano?
3: Todo aquí tranquilo, esperándote, porque tú sabes que la gente espera ya la inquietud de los deportes que usted le agrega a este humilde programa.
4: Gracias, mi hermano, estamos directamente desde Foxborough, donde se está jugando un partidazo en estos momentos. Francia está derrotando a Noruega 3-1. 3-1 está ese partido en estos momentos. Así que Francia es uno de los equipos favoritos. Saben que Francia ganó el Mundial antepasado, porque el pasado lo ganó Argentina. Entonces Francia está buscando ir a conquistar otra vez esa Copa Mundial. 3-1 está el partido aquí directamente desde Foxborough. Senegal le está ganando a Irán 1-0. Mañana hay un plato fuerte en la Copa Mundial. Panamá se va a enfrentar a Inglaterra a las 5 de la tarde. Y el juego esperado a las 7 de la noche, Colombia y Portugal. Esos son dos tremendos juegos que se van a jugar mañana, que la gente va a estar pendiente, porque tenemos varios equipos de Latinoamérica que están peleando, como México, Argentina, Colombia. Ahora México todavía no ha chocado con un equipo duro. Vamos a ver qué pasa en la próxima ronda. Los resultados de ayer de la Copa del Mundo. Ayer Costa de Marfil le derrotó a Curazao 2-0. Ecuador, una sorpresa ayer, derrotó a Alemania 2-1 en el grupo E. Aunque ya Alemania estaba clasificado en la posición número 1 con 6 puntos. Costa de Marfil con 6 en segundo. Y Ecuador clasificó en la tercera posición con 4 puntos. Tunisia derrotó ayer, cayó ante Netherlands 3-1, Tunisia. Japón y el equipo de Suecia quedaron empatados un gol por bando. Turquía derrotó a Estados Unidos 3-2, los turcos acabaron con Estados Unidos ayer 3-2 el marcador. Panamá y Australia quedaron empatados 0-0. Estos fueron los resultados del partido de ayer en la Copa Mundial FIFA 2026, que está muy interesante, Roca, que ha dejado mucho dinero por acá, por Nueva Inglaterra, en este parque de Foxborough. ¿Alguna pregunta, Roca?
3: No, mi hermanito, te decía de que muchas personas, ¿cómo están los deportes en la zona metropolitana en Boston? ¿Tú qué haces la transmisión?
4: Y vámonos con el béisbol de Grandes Ligas. Tú sabes que siempre cuando están jugando los Medias Rojas y los Yankees, es un toque de queda, aunque los Medias Rojas están en el último lugar. Ayer los Medias Rojas derrotaron 6-3 a los Yankees en el Fenway Park. Un tremendo partido. Ahí Aroldis Chapman consiguió su salvamento, el número 15, el zurdo cubano, el lanza llama, ¿cómo le llaman? El cohete de Cuba. Está muy, muy duro. Y también ayer, pues, Junior Caminero hizo historia. Hizo historia con estos tres cuadrangulares en el partido frente a los Reales de Kansas City. Una paliza. Derrotaron los Reales de Kansas City a los, digo, los Reyes, a los Reales de Kansas City, 13 carreras por dos. Caminero con tres cuadrangulares, sopló su número 17, 18 y 19. Se fue de 5-3 con tres carreras anotadas, seis carreras remolcadas. Llegó a 19 jonrones Caminero, que va rumbo a los 40, cuidado, y va a soplar 50 este año Caminero.
3: Ah, bueno.
4: Está bateando 2.85 de promedio, 43 carreras remolcadas. Y Caminero se unió ahí, se convirtió en el pelotero número 37 dominicano en conectar tres jonrones o más en un partido. El primero que lo hizo fue el Mulo Jiménez en el 1964. Yo no había nacido.
3: Eso es historia.
4: Entonces ahí le acompañan Jorge Bell, que conectó tres en un juego inaugural. Jorge Bell, el caballo. También lo acompaña Alfonso Soriano con tres. Por ahí Arami Ramírez, Albert Pujols con cinco, cuatro. También está Alex Rodríguez con cinco. ¿Y sabe cuánto conectó el Bambino del Caribe, Dami Sosa?
3: ¿Cuánto?
4: Seis veces conectó más de tres jonrones. ¡Wow! En un partido. Seis veces lo hizo Sammy Sosa. Ay, lo tiene fuera del Salón de la Fama, Sammy Sosa. Un abuso.
3: ¡Wow!
4: Así que los dominicanos, llegó Caminero en el número 37 dominicano en conectar tres cuadrangulares en un partido. Felicidades. Ahí también Rico Cati lo hizo. Después de Arbulo Jiménez, el deporte que lo hizo fue Ricardo Jacobo Carti, ya fallecido. En el softball local, bueno, vámonos para el softball local, Roca.
3: Claro.
4: La Liga Llanera, en su resultado del pasado sábado, el equipo de FB Joyería derrotó 10 carreras por 0 a AP Professional Service, donde Rafael Báez fue el mejor lanzador, ganó el partido, perdió R. Luna. En el segundo choque, AP Professional Service derrotó 11 carreras por una a FB Joyería. Ganó el partido a Brea y perdió Dumé. En el otro choque, el tercer partido de la segunda jornada, Uli Chimis derrotó 6 carreras por 2 a JD Auto. Ganó para Arias y perdió el partido J. Pimentel. En el cuarto partido, Uli Chimis derrotó 10 carreras por 7 a JB Automody. Ganó el partido Arias, que ganó sus dos partidos Arias, y perdió los dos partidos J. Pimentel. Así que le ganaron los dos Uli Chimis a JB Auto. Vamos a ver por acá también en la liga. Vamos a seguir con la liga de los Arepteros. Cañafito, ahí en el play de los Morenos. El 5 Olmado Báez derrotó 12 carreras por 10 a Frugal Funitur. Ganado para Rafael Báez y perdió Denis Mejía. El Colmado Báez se impuso 15 carreras por 5 ante el team Frugal Funitur. En el segundo choque, ganado para Wilfredo Báez, cariñosamente el Pochi, y perdió Paol Salinas. En el tercer partido, a J.N.Y. cayó ante Santo Domingo Restaurant 9 carreras por 8. En ese partido ganó Ariel Mejía y perdió Bienve Romero. En el cuarto y último partido, el equipo de Jay y J.Y., 14 carreras por 4 derrotó al Santo Domingo Restaurant, ganado para Juan El Pérez y perdió Edinson Paula. La tabla de posiciones al corte del pasado sábado, J.Y. derrotó, con 8 ganados, 2 perdidos. En la tabla de posiciones, Colmado Báez con 6-5 a la segunda posición. Santo Domingo Restaurant con 4-6. Y Frugal Funitur 3-7. Roca, vos te me bebí un café, estoy acelerado.
3: No te apures, que tú sabes de deporte y no, oye, está cogiendo la curva como es y la línea como es. Dale, dale.
4: En la liga, oye, en la liga o canasta, la categoría de 45 plus,

0: todo, la ñaca.
1: Imagínate tú. Así son los peloteros.
0: En el partido de Frank Márquez derrotó 21 carreras por 12 a los Prismo Márquez. Ganado para Fran Melo, perdió Rafi. En el cuarto partido, los Primos Márquez derrotaron 14 carreras por 12 a The Frame. Ganado para el veterano Rosario, cariñosamente al chulo, y perdió Michael. 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Eso es lo que hay, Roca, porque hay demasiadas informaciones. Muchísimas gracias, hermano. Bendiciones. ¿Sabe? Y recuerden que mañana la cadena de comando deportivo TV.
1: ¿Cómo la cadena?
0: Va a tener, sí, una cadena, ya tenemos una cadena. Progresando, que estamos.
1: Andando con Dios.
0: En los deportes. Mira, mañana vamos a estar en vivo y a todo color desde el Healy Field con la pequeña liga All-Star. Esos pequeñitos nenes con el T-Ball y la pequeña liga. Vamos a estar en vivo desde las 11 de la mañana hasta las 1 y media de la tarde. A las 1 y media de la tarde nos vamos a trasladar al Franklin Park de Boston.
1: Qué bueno.
0: Donde vamos a tener la transmisión en vivo por primera vez con la liga Mañana Boston, ahí en el Franklin Park.
1: Qué bueno.
0: Tranquilo. ¿Y tú sabes quién vamos a tener en la voz comercial?
1: ¿A quién va a tener la voz comercial?
0: Yelín Álvarez.
1: Pana, va a estar en cabina
0: con este servidor.
1: Hermano mío.
0: Sí, Yelín Álvarez va a estar.
1: Muy bueno, muy
0: con
1: bueno.
0: Con este servidor y la cadena de comando deportivo. Necesitamos una persona, o sea, un caballero o una dama.
1: Mm.
0: Los comentarios deportivos en vivo con nosotros. Así
1: ya,
0: que
1: ya te
0: pueden llamar al 617. Perdón, que 617. Lo que te digo que tengo el café
1: no,
0: la cabeza.
1: No.
0: 407 el teléfono. Ese teléfono es de negocio. 407-516-2124. Con comando deportivo, la cadena de comando deportivo TV.
1: Genaro,
0: ha sido todo por hoy.
1: Genaro, una preguntita antes de irte. ¿Cuántos equipos hay en Boston de softball?
0: Wow. Los sábados tenemos siete ligas diferentes, a Liga Añeja, con Liga de Muchachos Jóvenes ahí también. Y hay siete ligas. Los domingos hay una liga que se llama Los Compas, que tiene 8 equipos allá en Hyde Park. Entonces tenemos la liga de los elegidos allá en Riviera, en Chelsea, que es un toque de queda. Y ahí en el Play de los Morenos, la Liga Campesina con su cuarta temporada. Que vamos a estar en vivo también este domingo.
1: Genaro,
0: la Liga Campesina.
1: Yo tengo muchos amigos en mi trabajo que te conocen, que son parte de Lawrence, que tú también has hecho transmisión desde Lawrence. ¿Cuáles son los equipos de Lawrence?
0: Por ahí viene ya el torneo más grande, el torneo de la rapidita, ya se está calentando para el mes de septiembre. Lo adelantaron un poquito más para el mes de septiembre. En la primera semana de septiembre vamos a tener el torneo de la rapidita ya en la sucursal del softball, allá en la ciudad de Loren, en el hoyo. Así que ya lo saben.
1: Hermano, muchas gracias.
0: Sí, varios equipos. En Loren hay muchas ligas y diferentes equipos jugando allá. Son todos mis amigos, un saludo muy especial. Y déjame decirte que los Regios de Boston, el pasado sábado, se coronaron campeón de la tercera copa que se estuvo jugando allá. Ganaron invicto, se trajeron el trofeo, los chelitos y todas esas cositas que se dan en la copa. Sí, dan metálico también, dan metálico.
1: Genaro, me escribe por aquí uno que tú conoces, Jeremy.
0: ¿Cómo? ¿Quién es?
1: Jeremy. Te dice
0: saludo para Jeremy allá en Miami. Hay un tipo, Jeremy, de lo mío personal.
1: Jeremy, ya
0: saludo para Enrique Mejía y también para Muñeca.
1: La muñeca, padre. Sí.
0: La muñeca.
1: Sí, señor. Genaro, muchas gracias.
0: Informando desde Foxboro.
1: ¿Cómo?
0: Genaro Castro, en Los Deportes. Buenas tardes.
1: Gracias.
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1: Qué bien, qué nice. Hay más música después de la intervención. de los deportes de mi buen amigo Genaro.

Castro, el que comanda. Cuando usted se canse de Bahía, digo yo, si es que se cansa, usted entra a las más importantes informaciones de música de 24/7 Comando 98 Radio. La gente sigue llamando al 617-593-8194. Me está llamando Junior Zúñiga, tremendo productor. Maestro, lo llamo ahora. Voy para Puerto Rico. A usted que le gusta la música buena. Aquí no inventamos, somos selectivos al colocar los temas. Escuche qué tema. Oit, y no me la doy. Es el problema que tengo yo, que no me la doy. Le tengo el chisme de Manica, no. Y lo voy a tirar al aire, que es mi amigo, dijo él. Y usted va a escuchar eso en su voz, ¿verdad? Fuera del aire. Es que fuera del aire, backstage. Son 4:22 ya.

0: es Wilkin de Puerto Rico. Me encanta este artista.
1: Lo sabes bien.
0: Tengo una historia de él. Que yo casi me peleaba con él. Pero lamentablemente no peleamos. Como yo con un viejo así como él. Wilkin de Puerto Rico. La nieta de él. Dice, Rubén, te estoy escuchando. Yo soy nieta de Wilkins de Puerto Rico. Ella está en Connecticut. ¿No te sabe? Comentario de radio. No se lo digo yo, porque la historia es larga. Ese me encanta, este artista. Me imagino que a usted también.

0: temprano todavía. Las 4:28 minutos. 28 minutos pasan de las 4 de la tarde. En este humilde programa, no somos lo primero.
1: Traiga tristeza.
0: Pero estamos en top the hour. Estamos en top de los primeros. No somos FM. No engañamos a la gente diciendo Bahía FM.
2: En vivo.
0: Se me fue la perra. Ay, María, pues. Doy con chisme ahora. Atención la gente.

Signore, las redes sociales se han encargado de hacer falsos comentarios y hacer maravares e incluso que a ti te abrazan con una persona, hacen una foto que tiene más de 100 años y te la ponen en movimiento. Yo creo que se está pasando, pero hay personas que abusan. Ya no se puede creer. Jorge Ramos, uno de los periodistas que yo respeto al 100%, ya lo que él dice ya no le creo. Porque ya le han clonado su cara, su voz, y tan perfecto que están haciendo eso que quizás Jorge Ramos no está en eso. Pero se ve ahí. Bueno, qué bien que hay. La gente sigue enviando su nota de voz a través del 617-593-8194. Reitero, 617-593-8194.

al chisme. Vamos a felicitar a un caballero. No es amigo mío personal, aunque ya todos los personales son los que me tienen envidia y me tienen a mí en esa vaina. Dale.

0: Bueno, quiero aprovechar este momentito y darle felicitaciones de fiesta de cumpleaños para Julio Soto, que está cumpliendo sus 40 años de vida. Para Julio. Julio Soto.
1: Cumpleaños, cumpleaños, cumpleaños feliz.
0: Nosotros aquí en Bahía 108 Radio le deseamos lo mejor de lo mejor. Que cumpla 3 veces 40. Vaya sumando. ¿A quién? ¡Qué nice! Para Julio Soto, de parte de María Soto, su esposa, Yasmín Soto, Karina Soto, Emelin Soto y Sonia Soto. Se jodió el hombre con tanta mujer, Soto. ¡Mucha chancleta! Deseamos a Juan Soto, a Julio Soto, lo mejor de lo mejor. Qué bien, qué nice. Y que te prendan la velita. Y que te ponga la velita a vibrar. ¡Oíste! Son las 4:33. Estamos en vivo. Dice Ircania desde Venezuela. Chamo, baja un poquito tu voz, por favor. Ah, bueno. Ah, bueno, sí lo haré. A Julio Soto.

0: señores, cuando yo, antes de poner el estreno mundial, usted escuchó que Manny Cano me llamó. Manny Cano, mi amigo, dijo él, donde él me llamaba para decirme que para el estreno mundial de del artista que hicimos, no, se me fue la chicha, ¿dónde está? Alvis. Adiel Asmin. Él dijo que, ¿verdad? Que él, yo era el mejor, que yo era el primero. Escuche lo que dijo Manny Cano. Oye, qué amigo me gastó yo. Ese mensaje me lo envió él cuando el tema estaba en el aire. Escuche.
1: Mándame el link de la emisora, corre, que estoy manejando.
0: Oye, él dijo, mándame el link de la emisora que estoy manejando. Corre. ¿Usted cree que Manny Cano, a esta altura de juego, que antes de yo hacer Radio Cibernética, Manny y yo nos conocemos hace casi 30 años? Lo que es Francis Concepción y Manny Cano son dos bandidos.
1: Mándame el link de la emisora, corre, que estoy manejando.
0: Oye, a mí que le mande el link de Bahía. ¿Usted cree que Manny Cano puede pedirme a mí un link? No. Por eso es que yo bloqueo mucha gente. Vengo con esto. Voy para Colombia. Espérate. ¿Qué dice ella por aquí? Katy, te llamo ahora que estoy un poquito cruzado. Espérate, dame un crucito. Es que tengo la sangre caliente. Cuando yo veo esa cosa así de los amigos míos, supuestamente, me pongo caliente. Temprano todavía, estoy en vivo, son las 4:36. Colombia. Estoy contigo siempre. Venezuela, Guatemala, El Salvador, Chile, Panamá. Saludo para Junior Zúñiga. Activo. Con Bahía 108 desde la Florida. Dale.

0: Qué bien, qué nice. La pregunta que le hago yo a los artistas y a la gente si le gusta la programación.
1: Ya mamacita, esto sí está bueno.
0: Ese es nada más que nada menos que Silvio Mora. Dime, Silvio.
1: Ya mamacita, esto sí está bueno.
0: Dígame usted, doña. ¿Cómo que embute?
2: Rico, rico, rico, como a mí me gusta.
0: Te gusta, doñita, te gusta. Otra vez, dímelo otra vez.
2: Rico, rico, rico, como a mí me gusta.
0: ¿Y usted, amiga mía?
3: Me encanta, me encanta.
0: ¿Y usted, colombiano?
4: ¡Oye! ¡Mira qué rico suena esto!
0: Esa es la cubana. Dígame usted, colombiano.
5: ¡Llegó el fin de semana! ¡Ay, qué negra ella! ¡Es lo más chimba de ser feliz! ¡Es reír, parce! ¡Véanse! ¡Que va Colombia!
6: ¡Ay, Dios mío! ¡Oye, de ahora!
0: ¡Ah, bueno! Y la gente hablando sigue enviando su nota de voz a través del 617-593-8194. Estoy en chisme. Dígame usted, señor.
7: Sigue bebiendo romo, que eso es lo que bueno. Tú sabes. Habla caballá y ve para arriba.
0: Igualito que usted.
7: Sigue bebiendo romo, que eso es lo que tú sabes. Habla caballá y ve para arriba. Sin vergüenza.
0: Igualito que usted.
8: Así niegas a Cristo y te lava las manos.
0: Silvestro Dangón. Niega tres veces. Linda programación. Mejor programación en menos tiempo. Diga usted.
9: Sí, usted un sinvergüenza. Coño, sinvergüenza.
0: Así no. Digo yo, donde hay calidad, no hay competencia. Diga usted.
10: ¿Qué fue lo que tú dijiste?
0: Donde hay calidad, no hay competencia. ¿Qué dice la gente de WhatsApp? Diga usted por acá.
6: Ay, Dios mío, oye, de ahora.
0: ¿Me equivoqué? Diga usted.
10: ¿Cómo? Pero ustedes están como demoniados hoy.
0: ¿Cómo así, demoniados? Dime.
11: Mira, se fue el diablo, a mi favor, coño.
0: Ah, bueno.
8: Cuando al principio la amé, dijo que yo era el fuerte en amor.
0: Vaya. Se parece a Lorena Oviedo. Que si yo digo que está bonita la tarde, ella tiene que decir, no, pero se va a nublar más tarde. La gente me contradice la vaina mía.
12: En vivo.

0: de voz de Zacarías Ferreira. Esa es. Katy, ¿qué pasó, Katy? No veo la carátula de Katy. La tiraré. Katy, después que no sea pornografía.
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0: noticias.
1: En la super
2: reitero la noticia, porque dice Roca, tú lo metes, qué vaina, no, qué fue que leí lo que me dijeron. Voy a maquillar eso. Voy a decir las cosas a mitad. Quizás usted se conectó tarde. No es porque usted se sintonizó, se conectó tarde. Ya usted escuchó lo que dijo Manicano. A mí que le envíe el link de Bahía a esta altura de juego, en serio. O sea que no ha bajado la aplicación de Bahía 108 Radio. Es más fácil. No tiene que escribir aunque esté manejando. Si tu carro es moderno, lo coge automático. Déjeme decirle que Julio Soto cumplió 40 años anoche. ¿Cómo que anoche? Bueno, déjeme decirle que el código de Nueva York, si alguien lo llama desde allá, el código es 465. Hoy, nuevo código para la ciudad de Nueva York, para las afuera y dentro. Código nuevo, 465.

0: me dirán.
1: Le tengo noticia de condolencia. Ese gran artista nuestro de la República Dominicana, Toño Rosario. Toño Rosario, pues también se une al dolor de Venezuela. Karina, te llamo ahora. Karina, como le reitero, ella es una amiga mía. Ella es una cantante de salsa radicada en República Dominicana, especialmente en la parte sur de Baní. Karina, te llamo ahora. A ver si me responde. Te voy a llamar en el aire. Tengo varios mensajes. Voy a compartir esto, lo que Toño Rosario pues también siente por las pérdidas humanas de nuestros hermanos venezolanos. Adelante, Toño.
2: Quiero decirle a mi pueblo venezolano que nosotros, los dominicanos, lamentamos mucho lo sucedido.
1: Sí.
2: Y también estamos muy afligidos por lo sucedido, pero la naturaleza es así.
1: Así es.
2: No podemos hacer nada. Es la naturaleza.
1: Así es.
2: Quiero darle mi condolencia a todos aquellos que perdieron su familia y que el Señor, los que están hospitalizados, lo toque para que sean sanados, porque Él es bueno, Dios es bueno.
1: Amén.
2: Por más que haya pasado eso, no podemos
1: bajar la guardia,
2: decir nada, porque esa es la naturaleza.
1: Así es.
2: Lo material vuelve y se consigue.
1: Claro.
2: Lo que queremos es la vida de todos los venezolanos.
1: Amén.
2: Que Dios lo bendiga y lo acompañe a todos. Tranquilo, hermano venezolano.
1: Amén.
2: Que pronto se van a recuperar.
1: Sí.
2: Muy pronto. Sí. En el nombre del Señor.
1: Amén.
2: Amén. Que Dios lo bendiga al pueblo venezolano. Fuerza, amor, voluntad y paz para todos los venezolanos. Dios lo bendiga a todos. Toño Rosario, tu Cuquito Galáctico, le desea lo mejor para todos ustedes. Amén.
1: Wow. Wow. Señores, este programa es un programa bien hecho, realizado. Y yo hago el pies de lo que voy a hacer. Mucha gente dice, no, que la Roca no coge llamada. Lo que pasa es que si yo me pego al teléfono para cherchar de cosas que no son de sumo interés, pero entonces se pierde lo que está haciendo. ¿Usted se recuerda de John Secada? Ese cubano. Oye, chico, ese cubano me envió un mensaje a través de Facebook. Déjeme darle mis redes sociales, que yo tengo 6, no más de ahí, porque ya los años no me haga levantarme tempranito en la mañana. John Secada vuelve con una producción y hay que apoyarlo. Adelante, John Secada. Si usted no sabe quién es John Secada, pues entonces tápese el oído y yo le explico ahora. Dale, John.
3: Hey everybody, it's John Secada. John Secada aquí con ustedes. Este verano está caliente y yo estoy caliente cantando, haciendo muchas cosas. Tengo una gira preparada en México, en Brasil. O sea que no se pierdan tantas cosas que vienen de mí. I got so many things going on and it's all coming down for next year, 2027. Prepárese. Get ready because it's going to be a great year and it starts at the end of this year. So I'll see you there. I'll see you there in all these shows and everything that's coming. Nos veremos. Chao.
1: That's my buddy, John Secada. Qué bien, qué nice. That's my man. Me quitó una novia también, sí. Oíste. Me quitó una novia, John Secada. Pero le metí 3 batazos, 3 goles.

0: Escuche, escuche, escuche. Ese gran artista nuestro. Tierra Seca. Año 1992. Y cuidado, donde el merengue se bailaba o se mantiene bailando, porque lo tenemos grabado. Tengo aquí a Dani. Dani Tierra Seca. Adelante, Dani Tierra Seca, dale.
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0: ¿Oíste? Bueno, hay una confusión ahí. Son las 4:56. Hoy es viernes, viernes, viernes, viernes, viernes, viernes, viernes, viernes. Viernes social. 26 de junio. La gente sigue enviando su nota de voz a través del teléfono más caliente. 617-593-8194. ¿Cómo? Que lo diga en inglés hoy ahora. Chica, déjalo ahí, déjalo ahí, déjalo ahí. ¿Qué dice una amiga haitiana? Dice que si yo quiero, ¿qué? Déjame leer en voz. Pausa. Ah, bueno. Dame negra. Dame morena.
2: Aprendí a hablar haitiano conmigo.
0: ¿Y sí, por qué?
2: Aprendí a hablar creole. Esas son las cosas que tú tienes que aprender.
0: ¿Cómo? ¿Cuál?
2: Ese hombre es lindo. Nexabel. Esa mujer es linda.
0: Oye, ahora.
2: Famsabel. Me gusta tus labios. Muéveme, Bushu.
0: ¿Cómo?
2: ¿Quieres ser mi novia?
0: Ajá.
2: Uble femenaimue.
0: ¿Cómo?
2: Terminamos. No finí.
0: Ajá.
2: Estoy soltera.
0: Ajá.
2: Mue celibate.
0: ¿Cómo?
2: Lárgate. Demasqueo de van. Te odio. Muegaiu.
0: Diablo, pero...
2: Aprendí a hablar haitiano conmigo, sí.
0: Guárdame en tu corazón. ¿En serio? Ah, para que yo, dice ella, yo soy haitiana dominicana y te he enviado varios audios. Dale ahí.
2: Hombre, aprendí a hablar haitiano conmigo, sí.
0: Otra vez tú.
2: Aprendí a hablar creole. Esas son las cosas que tú tienes que aprender. Escúchame. Cutemue.
0: Cotamo.
2: Bésame.
0: Bésame.
2: Bom.
0: Bom.
2: Búscame.
0: Búscame.
2: Shashem.
0: Shashem.
2: Shashem.
0: Shashem.
2: Aprendí a hablar haitiano conmigo, sí.
0: Qué vaina.

0: Voy a llamar a mi buen amigo Juno Zúñiga, un productor fuerte. ¿Tú sabes qué es así? Estoy llamando a Juno Zúñiga. Está metido en el estudio, pero activo, activo, activo.
1: Hi, you have reached the group.
0: There you go.
2: En la ciudad.
0: Él se lo perdió.

señores, me voy. Me voy. Te dejo con la alegría de Bahía 108 Radio. La programación 24 horas, 7 días de la semana. El tiempo apremia. Gracias. Gracias por estar conmigo estas 3 horas de sano entretenimiento total. Si le falté respeto fue ahora. Digo yo. Si le falté el respeto fue ahora. Vecina, vecina. Así no. Buenas tardes. Continúa con la superprogramación de Bahía 108 Radio 24/7. Baje la aplicación para que no le haga lo que dijo Mánica. No le envíen el link. El link ya pasó a otra época. Usted se va a Google Play, Play Store, y baja Bahía 108 Radio. Y un solo clic, ahí está. Buenas tardes. Rubén Oviedo La Roca se despide del viernes. Continúo con más música de Bahía 108 Radio, la original.

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Gerardo, la voz de Mantequilla, el Pollito. Y te invito a que sigas escuchando Bahía 108 Radio, la cibernética, con mi buen amigo La Roca. ¡Ay, Kiki! Hizo el hombre un pantalón.

0: Mancilla, el Pollito. Y te invito a que sigas escuchando Bahía 108 Radio, La Cibernética, con mi buen amigo La Roca.
1: ¡Ay, Titi! ¡Hizo el hombre un pantalón!
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0: Adiós, pues.
1: Sí, mamá.
2: Dios te bendiga, hijo. ¿De dónde vienes?
1: No, mamá, deja el fastidio, tranquila.
2: Cónchale, vale, deja ese vicio que ya, cónchale, ya me hace hasta llorar.
1: Qué vicio nada.
2: Cónchale, tantos niños enfermos, sufriendo por ahí, tú que lo tienes todo, abusa de la vida.
1: Déjame vivir mi vida, chica.
2: Yo quisiera que Dios hablara contigo.
1: Que Dios nada, vale. Dame tranquilo, vale.
2: Yo sé que tú vas a cambiar.

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0: es un medio de comunicación de gran importancia, ya que permite que se logre una comunicación efectiva de información. Sin embargo, siendo este medio tan usado, se destaca la falta de conocimiento que tenemos las personas sobre cómo surgió todo. Por tal motivo, queremos compartir con ustedes la verdadera historia de cómo nació la radio. Además, recalcar los momentos de su lanzamiento en nuestro país hasta la actualidad. Luego de esta breve introducción, comencemos con la historia de la radio. La historia de la radio. La radio es un medio de comunicación que se caracteriza por su profundo impacto social y por su variedad de lenguaje. Es el medio de lo invisible, ya que el oyente no cuenta con el apoyo visual para comprender el mensaje, por lo que hay que buscar la imagen sonora, la creación de los recuerdos en la mente del que escucha. La radio es uno de los medios de comunicación masiva más importantes del mundo, razón por la cual el 13 de febrero se celebra el Día Mundial de la Radio. Pero muchos se preguntarán, ¿cómo empezó todo? Viajemos un poco en el tiempo. Hacia el año de 1873, el físico escocés Maxwell obtiene las ecuaciones generales de la propagación de las ondas electromagnéticas. Al poco tiempo después, un alemán conocido como Hertz consigue demostrar la existencia de las ondas electromagnéticas gracias a las ecuaciones de Maxwell. Posteriormente, un físico francés llamado Branly inventa un aparato que recibe las señales de la telegrafía sin usar hilos. Gracias a este aparato, en 1893, el inventor e ingeniero austrohúngaro Nikola Tesla logró transmitir energía electromagnética sin cables, construyendo así el primer radiotransmisor. 3 años después, el ingeniero ruso Alexander Popov inventa la primera antena radioeléctrica y también construye el primer receptor de ondas electromagnéticas. El 12 de diciembre de 1901 se transmite la letra S en código Morse desde Inglaterra hasta un dispositivo aéreo suspendido en un papalote en Terranova, Canadá, exactamente a 2.170 millas a través del Atlántico. Todo gracias al italiano llamado Guillermo Marconi, el primero en transmitir por ondas de radio sin el uso de cables de ningún tipo. A partir de aquí, la radio empieza a formarse como un medio de comunicación. De hecho, después del hundimiento del Titanic, comenzó la discusión en cada país en torno a la necesidad de reglamentar las emisoras radiofónicas. Todo ello con el fin de lograr un sistema de comunicación más eficiente. Además, fue también una herramienta de comunicación muy importante durante la Primera Guerra Mundial. Pero es en 1920 donde se hacen las primeras transmisiones radiodifundidas para entretenimiento y empieza a funcionar la primera estación de radio que emitía una programación regular y continuada en la ciudad norteamericana de Pittsburgh, llamada la KDKA. En conclusión, en los años 20 nace la radio como la conocemos hoy, pero tuvimos que esperar unos pocos años más para que llegara a nuestro país. La radio en Colombia.
1: Yo creo que la primera emisora comercial en Colombia se fundó en Bogotá.
2: La verdad no tengo conocimiento, pero no creo que fue aquí en Barranquilla, o sea, pienso que no fue acá en Barranquilla.
3: Bueno, según mi bajo conocimiento, supongo que es en la capital, ya que es como la que tiene mayor crecimiento y sí, muchas de las estaciones de radio principales están allá.
4: Yo creo que fue en la ciudad de Barranquilla, porque tengo entendido que Barranquilla es pionera de la televisión y de la radio.
5: No sé por qué pienso en Medellín. Siento que Medellín.
6: No tengo idea.
7: No tengo idea, pero me imagino que en Bogotá, ¿no?
8: En Barranquilla.
9: Creo que en Bogotá.
10: No sé.
11: No sé, ¿qué fue en Barranquilla? Sí, la voz de Barranquilla.
0: Desde la década de 1920, como lo mencionaba antes, la radio comenzó un rápido proceso de expansión alrededor del mundo. Los equipos necesarios para su producción eran un producto costoso y de difícil transporte, aunque varios radioaficionados habían conseguido realizar emisiones, tanto en Estados Unidos como en Europa, con equipos rudimentarios. Para la década de 1930, Argentina y México ya contaban con grupos de radioaficionados que emitían series de noticias y canciones. En estos países, la radio consiguió el apoyo de los gobiernos, interesados en incentivar la instalación de estaciones de radio para lograr una comunicación directa con los habitantes. En Colombia, fue el presidente Miguel Abadía Méndez quien inauguró el 5 de septiembre de 1929 la primera radiodifusora, llamada HJN, administrado y operado por el Estado a través del Ministerio de Educación. Durante los 10 primeros meses de funcionamiento de la HJN, se transmitieron 105 conferencias educativas y culturales, 75 de ellas de temas agrícolas, ya que gran parte de los usuarios de estos programas provenían de las bibliotecas aldeanas, impulsadas por la Biblioteca Nacional. En el mismo año de inauguración de la HJN, más preciso el 8 de diciembre de 1929, nace la primera emisora privada de Colombia, llamada La Voz de Barranquilla, iniciada por Elías Pelet Buitrago en esa misma ciudad. En la primera emisión se habló de deportes, política y música. La primera canción programada fue Tócame el Trigémino del panameño Ricardo Fabregat. La primera emisora de carácter comercial nace en 1931 con la sigla HKF, Colombian Radio and Electric Corporation, a la cual le siguieron otras 5 emisoras comerciales, quienes se les implantó la reglamentación que habría de controlarlas. En 1945 aparecen las primeras emisoras culturales, HJCK, y también las cadenas radiales RCN, Caracol y Todelar, las cuales hasta el día de hoy siguen luchando entre ellas por conseguir la mayor audiencia posible, además de seguir siendo las más importantes. De la misma manera, a comienzos de los años 50 aparece Radio Sutatensa, un proyecto de la Acción Cultural Popular liderado por el sacerdote católico Monseñor José Joaquín Salcedo Ramos. El proyecto de radiodifusión de la emisora Radio Sutatensa tuvo como objetivo la educación no formal de los campesinos, con una filosofía de lo que en su momento se entendía como desarrollo integral para su propio bienestar. A finales de los años 50, RCN era también propietaria de La Voz de Barranquilla. Radio Actual. En la actualidad, con el auge de los nuevos medios, la radio sigue trabajando para mejorar su calidad. Las emisoras y cadenas transmiten música, charlas radiofónicas, programas culturales, noticias y deportes.
9: Entonces es la magia de la radio, tu voz. Cuando no te ven, la gente tiene la oportunidad de poner a volar la imaginación y de acuerdo a lo que tú digas, tú enamoras a la gente.
10: La imagen que yo voy a, digamos, a producir va a ser muy diferente a la imagen que va a producir este, va a ser muy diferente a la imagen que va a producir este. Pero el relato sigue siendo igual. El relato es el mismo, pero de pronto la imagen puede ser diferente.
11: Es más eficaz y más rápido que la radio pueda generar opinión, pueda generar contenidos, antes que un medio como la televisión, como la prensa. La radio es más inmediatez y más flexibilidad.
9: Ahora están las redes sociales, esto ha cambiado, ya no son... Del LP pasamos al CD, del CD pasamos al computador. En fin, esto ha ido cambiando, ha ido evolucionando para bien.
11: La radio hoy en día se especializa por edades. Hoy en día las emisoras han tomado grupos objetivos de audiencia.
9: El DJ de ahora hace mucho más cosas al tiempo que el de antes, ¿ok? Pero la tecnología le da la oportunidad de estar al aire, y si es una DJ se puede estar maquillando. Si es un DJ puede estar hablando con la novia, chateando, en fin. Pero la tecnología te da la oportunidad de hacer esas cosas. Antes no, antes tenía uno que cuadrar el disco, devolverlo, el acetato.
10: La radio actual no tiene como esa gran producción de antes, como esa gran presencia que se hacía, por ejemplo, se hacía a través de los teatros, se hacía la radio a través de teatros. Se hacía radio, digamos, en las plazas, se hacía radio en los barrios, se hacía radio, ¿sí? Desde ahí se producía la radio. No, ya no. Eso ha cambiado, pero por la misma dinámica también social.
12: Las plataformas digitales, la tecnología, el internet, nos va a, es la que está permitiendo que la radio esté evolucionando e innovando, y va a permitir que haya más interacción y más conexión con los consumidores, con los oyentes.
13: Radio es un medio de comunicación donde podemos informarnos, es abierto para todo público y sobre diferentes noticias. Creo que cada radio tiene como algún énfasis de pronto, no sé.
14: Ya, un medio de comunicación que, bueno, informa a la gente y trata de llegar a ella porque también persuade mucho.
15: Cuando me hablan de radio, emisoras, música, noticias.
16: La radio puede difundir una noticia por muchos lugares.
17: Pues es un medio de comunicación en el que la gente se informa de muchos temas, ya sea deportes, comercio, artes diversas, la música y todo eso.
0: La radio sigue siendo uno de los medios masivos más importantes, pero sobre todo el más ágil e inmediato para conocer lo que está sucediendo. Es un medio que llega donde otros no, que nació a partir de dos inventos como el teléfono y la telegrafía sin hilos. La radio ha formado gran parte de nuestras vidas y se ha convertido en una perfecta acompañante para todo momento y lugar.
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26: Oye, esta es una de las tantas bachatas que suenan aquí a través de Bahía 108 Radio. Esta es respetada, a mi gusto. El Rey Supremo Luis Vargas. Vamos a disfrutarla en familia, por aquí por tu estación, Bahía 108 Radio.

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2: Antes de orar, perdona. Antes de hablar, escucha. Antes de escribir, piensa. Antes de gastar, gana. Antes de criticar, espera. Antes de rendirte, prueba. Tus palabras, tus sueños y tus pensamientos tienen el poder de crear condiciones en tu vida. De lo que hables, lo obtendrás. Si sigues diciendo que no soportas tu trabajo, puedes perderlo. Si sigues diciendo que no soportas tu cuerpo puede enfermarse. Si sigues diciendo que no aguantas tu carro puede ser robado o descomponerse. Si sigues diciendo que estás quebrado, siempre estarás quebrado. Si sigues diciendo que no puedes confiar en hombres o mujeres, siempre encontrarás a alguien en tu vida que te lastimará o te traicionará. Si sigues diciendo que no encuentras trabajo, siempre seguirás desempleado. Si sigues diciendo que no puedes encontrar a alguien a quien amar o creer en ti, tus pensamientos atraerán más experiencias, confirmando tus creencias. Haz tus pensamientos y tus conversaciones más positivas y guárdalas con fe, esperanza, amor y acción. No tengas miedo de creer que puedes tener lo que tú quieres y mereces. Observa tus pensamientos. Se convertirán en palabras. Observa tus palabras. Se convertirán en acciones. Observa tus acciones. Se convertirán en hábitos. Observa tus hábitos. Se convertirán en carácter. Observa tu carácter. Se convertirá en tu destino. Así, para prevenir cualquier obstáculo, consigue tu propio camino. Disfruta cada minuto de tu vida. Si no te gusta lo que recibes, revisa muy bien lo que estás dando. Cuando el amor es feliz, lleva al alma a la dulzura y a la bondad. No estés ocupado todo el día. Comparte este mensaje de inspiración.
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